Le pedimos, Rey de Gloria, aleluya, que cambie la atmósfera, el ambiente, Señor, y que sea, Padre amado, únicamente su presencia, su Espíritu Santo en este lugar, Padre de la Gloria, aleluya. Le pedimos, Señor, aleluya, que se lleve, Dios mío, Padre, todo aquello que quiera hacer estorbo, Padre de la Gloria, y que sea reprendido todo poder contrario, Dios mío, todo espíritu de las tinieblas que quiera hacer guerra en este lugar, Padre, sea atado, sea reprendido, Señor, sea como dice su palabra, Señor, aleluya, que en el nombre de Jesús de Nazaret, aleluya, se doblega toda rodilla de lo que está en los cielos y en la tierra y debajo de ella, Señor, aleluya, y así en el nombre poderoso de Jesucristo, todo espíritu y toda carne sean sujetos, doblegados a los pies de Cristo, aleluya, Padre de la Gloria, toda altivez, todo orgullo y toda soberbia, Dios mío, que se quiera manifestar, Padre, sea doblegada, Padre, en el nombre poderoso de Jesús, Padre amado, se lo pedimos, Señor, aleluya, todo aquello que quiera hacer oposición, Padre, sea doblegado en el nombre poderoso de Jesús, Padre de la Gloria, aleluya, para que su palabra, Dios mío, fluya en este lugar, Padre de la Gloria, y todos, Dios mío, Padre, podamos regocijarnos en ella, Padre, y darle cabida, Señor, en nuestros corazones, Padre, para que así cumpla, Señor, aleluya, ese propósito para el cual usted la ha enviado, Señor, aleluya, que su palabra, Dios mío, en esta noche, Padre, haga como ella misma dice, Señor amado, que es como martillo que quebranta la piedra, Padre de la Gloria, que es como el fuego que quema la paja, Señor, así sea en esta noche su palabra, Padre, con cada corazón en este lugar, Padre de la Gloria, y aún así, Señor amado, con los que estarán escuchando a la distancia, Padre, así mismo le pedimos, Señor amado, que su palabra cause efecto, Dios mío, Padre, aún a la distancia, Señor, aleluya, porque su palabra es poderosa, Jehová, porque su palabra, Señor, aleluya, no conoce fronteras, Padre, su palabra, Dios mío, ha de transformar, Señor, a las almas por su gracia y misericordia, oh Jehová, Dios de los ejércitos, Señor amado, tenga misericordia, Dios mío, Padre de la Gloria, de todos aquellos, Padre Santo, aleluya, que aún no le han conocido, Padre, que su entendimiento está entenebrecido, Señor, y que no pueden ver ni entender, Señor, lo que es el camino de la salvación, Padre. Intercedemos, oramos, Señor, en esta hora, ante su presencia, en el nombre de Jesucristo, Padre, por cada una de esas almas, Señor, tanto como puedan estar en este lugar, Señor, como puedan estar en la distancia, Padre, sea usted obrando, Señor, sea usted transformando los corazones, la vida, sea usted renovando, Dios mío, sea usted avivando, Dios mío, a las vidas, Señor, sea usted, Padre Santo, abriendo los ojos espirituales, abriendo los oídos espirituales en cada uno, Señor, aleluya, Padre, y no cese, Padre, su obra, su propósito, Dios mío, Padre, aquí usted es la autoridad, Señor, no permita, Jehová, que nada ni nadie detenga, Padre, el poder de su palabra, Señor, no permita, Dios mío, aleluya, que nada ni nadie detenga su obra redentora, Padre de la Gloria, porque aquí usted es la autoridad y el todopoderoso, Señor, aleluya, cúmplase, Dios mío, Padre, esa promesa, Jehová, de salvación, Padre, en su pueblo, en cada vida, Señor, aleluya, Padre, que todos, Dios mío, Padre, puedan, Señor, recobrar nuevas fuerzas, Señor, y que cada uno, Dios mío, en su nombre, Jehová, puedan seguir perseverando y peleando la buena batalla de la fe, Señor, ante toda oposición, ante todo obstáculo, Padre, ante toda enfermedad, Señor, que todos, Dios mío, Padre, aleluya, reciban ese don de fe, Dios mío, por su gracia y misericordia, Jehová, aleluya, para que nadie retroceda, Padre, sino que todos, Dios mío, Padre, podamos proseguir.

0: Señor, hasta la meta final, Padre de la gloria, aleluya. No es con nuestra fuerza, Padre, pero creemos lo que dice su palabra, Dios mío, que es con su Espíritu, Jehová, que es por su gracia, por su misericordia, Señor, aleluya. Padre, cúmplase esa promesa, Dios mío, en cada vida, Señor. Usted ha prometido estar, Dios mío, con cada uno hasta el fin del mundo, Padre. Usted ha prometido, mi Jesús de Nazaret, aleluya, librarnos, Dios mío, Padre. Creemos, Señor, aleluya, en esa bendita promesa, Padre, aleluya, que usted nos ha dado, Padre amado, aleluya. Gracias, Señor, porque ha sido más que bueno con cada uno de nosotros, Padre de la gloria. Gracias, Dios mío, por esa linda paciencia, Dios mío, que ha tenido con cada vida, Señor, aleluya. Gracias, Dios mío, por brindar el perdón a cada uno, Padre de la gloria. Gracias, Dios mío, aleluya, por seguir cumpliendo su palabra, su propósito, sus promesas, Padre, en cada vida, Señor, aleluya. Padre, le pedimos, Rey de gloria, aleluya, que no cese esa obra, Dios mío, y que su nombre sea glorificado, Padre, y que el enemigo sea avergonzado, Señor, en el nombre poderoso de Jesús de Nazaret, Padre de la gloria. Oh, Señor, en el nombre de Jesús atamos y reprendemos, Dios mío, aleluya, toda cosa maligna que quiera venir a perturbar en este lugar, Señor, aleluya. No permita que nada, Dios mío, robe, Dios mío, la bendición, el fruto, Dios mío, Padre, que usted nos ha concedido, Padre de la gloria. Guárdenos, Dios mío, Padre, y sea como dice su palabra, Señor, que todos podamos permanecer bajo el abrigo del Altísimo, Padre de la gloria, aleluya, para que así usted, Señor, siga, Padre, obrando así como lo ha hecho hasta este día, Padre. Gracias, Dios mío, aleluya, por haber seguido guardando esta casa hasta este día y por lo que la va a seguir guardando, Señor. Gracias por sus vasos, sus instrumentos en este lugar, Señor. Gracias por lo que ha hecho y lo que ha de seguir haciendo, Padre, aleluya. Gracias, bendito Cordero, a su nombre, Señor, damos toda la gloria, toda la honra y toda la alabanza, Padre bendito, aleluya, porque solamente usted es digno de ser alabado, de ser exaltado y de ser glorificado, Padre. Gracias, maravilloso Jesús de Nazaret, aleluya, por seguir sosteniéndonos en su mano, Padre. Gracias en el nombre poderoso de Jesús, Padre de la gloria. Gracias, gracias, gracias, Señor, en sus manos estamos en esta hora, mi Dios amado, y haga su perfecta voluntad, haga como usted quiere en este lugar, Señor, porque esta es su casa, Señor, y este es su pueblo, mi Dios, y usted tiene todo el derecho, mi Dios amado, de hacer como usted quiere en esta casa, Señor. Gracias, maravilloso Jesús, a su nombre sea toda la gloria y toda la alabanza por los siglos de los siglos. Amén, amén y amén, aleluya. Sí, amados hermanos, Dios me lo bendiga, gocémonos.
1: Gloria a Jesús, Dios bendiga más, Dios continúe bendiciendo. Si nos acompaña en el libro de Jeremías, Jeremías capítulo 1, gloria a Jesús, Jeremías capítulo 1, gloria al que vive para siempre, Jeremías capítulo 1. Gloria a Jesús. Te adoramos, Dios. Jeremías capítulo 1 y nos acompaña en el verso 10. Leemos a la gloria del Padre, Hijo, Espíritu Santo, y la iglesia de Cristo dice: mira que te he puesto en este día sobre naciones y sobre reinos, para arrancar y para destruir, para arruinar y para derribar, para edificar y para plantar. Oiga bien, la semana pasada hablamos de la prudencia y hoy estamos la prudencia y la disponibilidad. Oiga bien, ¿cómo Dios está enviando y quiere usar su instrumento Pero mire la guía y la dirección y las palabras claras que está utilizando Dios con el profeta Jeremías. Primeramente, el soberano Dios le está enfáticamente diciendo que lo ha puesto no para que simplemente haga el trabajo, sino para que haga ¿qué? La voluntad de Dios. Y para que Jeremías pudiese hacer la voluntad de Dios primero. Y glorificamos a Dios, Espíritu Santo, recibe gloria. Tuvo que también ser procesado. Si no hay prudencia y no hay disponibilidad, no hay voluntad y propósito de Dios. ¿Por qué razón? Oiga bien, porque Dios al hombre lo quiere utilizar para ir a hacer que un propósito y una voluntad. Pero antes de salir a hacer ese propósito y esa voluntad, como está diciendo Dios a través de Jeremías, sobre naciones y reinos, tuvo que empezar con él primero. Vamos aquí. Entonces, no podemos pretender alcanzar naciones y reinos cuando todavía nosotros necesitamos ¿qué? Ser prudentes con nosotros y tener disponibilidad también. ¿Cuántas veces escuchamos personas exigiendo algo? Ah, pero la gente no quiere hacer la voluntad de Dios. Me pregunto, ¿tú la estás haciendo? Ah, ¿cómo la gente puede desechar el propósito de Dios? Y tú lo estás abrazando. Estamos aquí. Por eso es que claramente en la Biblia dice: tú que predicas, predícate a ti mismo, exígete, demándate. Es como mirarse al espejo y hablarse, exhortarse, aconsejarse, amonestarse, apercibirse. Porque ¿qué quiere hacer Dios? ¿Qué quiere hacer primero? Él tiene la intención de llegar a las naciones y a los reinos, pero Él quiere arrancar. Él quiere arrancar y destruir, arruinar, derribar, para luego edificar y plantar. Sí. ¿Cuál es el deseo de Dios y el trabajo de Dios? Primeramente, en la vida de nosotros, mire cómo Dios llegó a cada vida. Vidas que estaban ¿qué? Desechas y destruidas. Dios no llegó a nadie que estaba sano, en una sanidad interior de su vida, del alma. Cada vida sí vivía una vida cotidiana. Abraham vivía una vida cotidiana, Noé vivía una vida cotidiana, Moisés vivía una vida cotidiana, el pueblo de Israel vivía una vida cotidiana, pero no eran felices, no eran libres. Ellos no gobernaban sus propias vidas, porque la escritura dice que desde el huerto del Edén el hombre estaba caído. La humanidad estaba caída, necesitaba a alguien que le levantase, necesitaba a alguien que lo regenerase. Quiere decir que cuando el hombre está sin el Señor, lejos del Señor, está derribado, está destruido. Necesita, su nombre sea la gloria, ser limpiado, necesita ser labrado, necesita ser edificado para que venga el Señor y plante, edifique. Pero ¿qué tiene que haber en la vida del hombre? Prudencia, disponibilidad, tiempo. Ahora la pregunta es: ¿tendremos tiempo para Dios? ¿Tendremos tiempo para Dios? ¿Cómo en 24 horas del día nosotros podemos decir que no tenemos tiempo? En 24 horas del día no tenemos tiempo. Que ni siquiera convirtiéndonos, que ni siquiera teniendo el Espíritu Santo, podemos manejar el tiempo. Y el problema es que vuestro corazón y vuestra vida, y nosotros, no estamos siendo prudentes. No estamos teniendo la disponibilidad clara que Dios nos exige. Vamos aquí. Dios quiere utilizar a Jeremías para llegar a las naciones y a los reinos. Utilizarlo para que fuera el pregonero, el portavoz. Pero necesitaba ser preparado. ¿Y tuvo qué? Tuvo la disponibilidad. Pero mire, mire otro ejemplo drástico de la Biblia. En Isaías capítulo 6. Isaías capítulo 6, verso 1 dice: en el año en que murió el rey Usía, y yo vi al Señor sentado sobre un trono alto y sublime, y sus faldas llenaban el templo. Por encima de él habían serafines, cada uno tenía 6 alas, y con 2 cubrían su rostro, y con 2 cubrían sus pies, y con 2 volaban. Y el uno al otro daba voces diciendo: santo, santo, santo, Jehová Dios de los ejércitos, toda la tierra está llena. Había que presencia, cobertura, llenura. Había un escenario de manifestación, una expectación de presencia. Verso 4 dice: y los quehaceres de las puertas se estremecieron con la voz del que clamaba, y la casa se llenó de humo. Un estremecimiento, hubo un sacudimiento, hubo como un temblor. Y cuando habla de la puerta, quiere decir que el corazón, la presencia tocó el corazón de Jeremías. Su nombre, gloria. Verso 5 dice: entonces dije: ay de mí, que soy muerto, porque siendo hombre inmundo de labios y habitando en medio de pueblo que tiene labios inmundos, han visto mis ojos al rey Jehová Dios de los ejércitos. ¿Qué quiere decir? Que la conciencia de este hombre y su vida fue redarguida, lo llevó a que a la realidad. Verso 6 dice: y voló hacia mí uno de los serafines, teniendo en su mano un carbón encendido, tomado del altar con sus tenazas, y tocando con él sobre mi boca, dijo: he aquí que he tocado tus labios, y es quitada tu culpa y limpio tu pecado. ¿Quién es el único que puede entrar en el lugar del sacrificio, en el fuego, y utilizar poderoso Dios las brasas del fuego, a su nombre gloria, y el carbón para limpiar, para santificar? El Señor Jesucristo. Verso 8 dice: después oí la voz del Señor que decía: ¿a quién enviaré y quién irá por vosotros? E entonces respondí yo: heme aquí, envíame a mí. Hay una prudencia y una disponibilidad. ¿De qué? De ser tratado, de ser redarguido, de ser visitado, estremecido, ido al arrepentimiento. ¿Qué hace el Señor ahí? Llega a la ruina del hombre. La presencia de Dios llegó a la ruina del profeta Isaías, a lo más profundo de él. Vamos aquí. A lo más profundo lo estremece, le hace reconocer, entender su condición, cómo está en el lugar donde está. Pero ¿qué hace? A su nombre gloria, es visitado y santificado y limpiado por el único que lo puede hacer. ¿Qué hizo el Señor en su ruina? Lo llevó a que arrancar, porque quitó de él, lo limpió en él. ¿Para qué? Para luego plantar y edificar. Y pudo el sentido: estoy qué, dispuesto y disponible para hacer tu voluntad. usted le lleva a pensar este texto bíblico? Ya el de Jeremías como el de Isaías, ¿qué le lleva a usted a pensar? ¿Qué dice yo? ¿Qué le lleva esto a pensar usted? Vamos aquí. Vamos, refresque su mente, abra su boca. ¿Qué lo lleva a meditar? ¿Qué lo lleva a pensar? ¿Qué dice? ¿Qué dice yo? ¿Ah? Amén. Gloria. ¿Qué más?

bendición, en mi ruina. Eso es una ilustración de cómo es que Dios, para que usted vea que la Biblia habla tantas cosas y a veces están ahí y las pasamos por alto, no nos damos cuenta. Pero Dios nos está dejando ver en esta noche, está la escritura, cómo su presencia, la gloria de Dios. Que hay gente que pone la gloria de Dios, la majestad del reino de Dios. Gloria también es su presencia. Gloria de Dios también es su esencia, su providencia, lo que Él hace, lo que es capaz de hacer, de lograr, de llegar, de penetrar en la vida del hombre. ¿Qué nos dice eso? ¿Cómo Dios nos está ilustrando en esta linda noche? ¿Cómo Dios llega a lo más interior de la vida del hombre? A la conciencia, a la condición, al estado que es la ruina. Ruina es caída del hombre. El Señor llega, ¿para qué? Para limpiar, para edificar, luego plantar, que es la voluntad y el propósito. ¿Quién más dice yo? ¿Alguien más? ¿Quién dice yo? ¿Qué más le llama la atención sobre eso? ¿Aló? ¿Quién más? Mano Ediberto.

presencia de Dios puede llegar a lo más profundo de la conciencia, del corazón y del estado de todo ser humano. Dios sí puede hacer grandes cosas, pero nos ilustra a través de la escritura y de lo que estamos leyendo cómo el poder de Dios llega, penetra en el estado de la ruina y la caída donde el hombre está. Porque todo aquel que está lejos del Señor está caído y está en ruina. Pero escuche, escuche, en esa ruina el poder de Dios, la gloria de Dios, la majestad de Dios, el carbón encendido del Señor, del lugar del sacrificio, que él acude al Calvario y todo el cumplimiento del Señor llega a la vida del hombre para edificar y plantar. ¿Eh? Y cuando hay una prudencia, que tenemos esa acción y esa disponibilidad de actuar, aleluya, la disponibilidad, estar presente en el tiempo y espacio abierto para actuar. Vamos aquí. Isaías lo está ilustrando y lo está viviendo. Tener la actitud interna, la entrega, el deseo de obedecer con buena actitud. Hay veces que el Señor llega a nosotros o el Señor ya ha llegado a vida, pero ¿qué pasa? No tenemos ¿qué? La actitud, no tenemos el tiempo, no tenemos la voluntad. El soberano Dios, el creador del cielo y la tierra, tiene la voluntad y el propósito con nosotros. O sea, Dios tiene tiempo, pero nosotros no tenemos tiempo. Él tiene deseo, pero nosotros no tenemos deseo. Porque es que el ser humano está detrás de otras cosas. Y cuando nosotros tenemos la mirada puesta en otras cosas, se nos hace imposible llegar al camino prudente de Dios y de actuar en ese tiempo de disponibilidad, de tiempo, de afecto, de amor, de pasión. Porque ¿qué es lo que hace Dios en la vida del hombre? Hace crecer una llama. El que tiene un encuentro verdadero emana una llama en el corazón del hombre, porque él es el que enciende la llama del altar para que entonces nosotros tengamos que la lucha, la batalla, para mantenerlo que encendido. Porque Dios mismo nos da la herramienta y una de ellas es la fe, la esencia, la seguridad, la convicción para seguir luchando y mantenernos, porque queremos luchar para no retroceder atrás. Amén. Por eso es que vemos la mayor habilidad de la disponibilidad, que es el tiempo de actuar, el espacio, ese tiempo, esa entrega, ese deseo. A su nombre gloria. Por eso es que miramos a su nombre gloria, como también Abraham, dice la escritura, tuvo listo para dejar su tierra y obedecer ante la prueba más dura, mostrando fe y acción. Porque él demostró, caminó, fue prudente, fue dispuesto, demostró disponibilidad. Tengo tiempo para buscar a Dios. Tengo tiempo para caminar hacia donde Dios me ha prometido. Dile que está lo tuyo. Tú tienes tiempo. Pregúntale que está lo tuyo. ¿Hacia dónde tú vas o te diriges? ¿Eh? Buscando vuestra propia voluntad o la voluntad de Dios. Si vamos a Ezequiel capítulo 2, tenemos otro ejemplo. Otro ejemplo. Y me dijo, verso 1, hijo de hombre, ponte sobre tus pies y hablaré contigo. Y luego me habló, entró el Espíritu en mí y me afirmó sobre mis pies. Y oí al que me hablaba. Y me dijo, hijo de hombre, yo te envío a los hijos de Israel, a gente rebelde que se rebelaron contra mí.
ellos y sus padres se han rebelado contra mí hasta este mismo día. Yo pues te envío a hijos duros de rostro y de empedernido corazón, y les dirá: así ha dicho Jehová el Señor. Acá dice: acaso ellos te escuchen, pero si no escucharen, porque son casas rebeldes, siempre conocerán que hubo profeta. Quiere decir que siempre Dios ha puesto un anunciante, un anunciador. Por eso es que vemos en el mundo entero por años: Cristo viene, Cristo viene, Cristo viene ya. Dios te ama, Dios te bendiga, Dios quiere salvar tu vida, Él es la esperanza, Él es el camino, Él es la verdad, Él es la vida. Ve, Dios tiene en el mundo desde muchas generaciones anunciante. Eso es el profeta, anunciante, portavoz de la palabra de Dios, para hacerle entender a la humanidad que nunca van a tener excusa de que no se les anunció. Pero ¿cuál ha sido el problema del hombre? Su empedernido, el corazón oscuro, o la persona que decide buscar lo suyo propio. Un corazón perdido, un corazón buscando lo suyo propio, un corazón, escuche bien, corazón que no tiene tiempo para Dios. Por eso Israel caminó 40 años en el desierto, vueltas dio, perdido, no por falta de Dios. Dios estaba allí, sus necesidades Dios las estaba cubriendo y las estaba supliendo según la voluntad de Dios. Pero el pueblo no le dio lugar a la voz de Dios. Dios estaba allí, pero en el corazón de Israel no había lugar para la palabra de Dios. Y ese es el problema, que muchas veces vuestro corazón está empedernido, se nos está oscureciendo el corazón, nos vamos volviendo duros, vamos perdiendo sensibilidad, vamos perdiendo claridad, dice el Señor, vamos perdiendo el norte. Dios mío, Espíritu de Dios, anda aquí más. Eva, Meisenia Mayenso, las Tomi andían de Yenso Kima, andaría Basaya Sojaba. Sutayanzo aquí, Dios mío. Renzo Kiman Sayanzo. Ley Sayanzo que andará ya más allá. Anda, Rey de Gloria, habla Jehová. Que tu siervo y Taneyani, malista ni aranzo ley aloa. Oh, Rey de Gloria, Dios de poder. Y ese es el deseo del Señor en esta noche: reconocer vuestro corazón, reconocer vuestra vida, reconocer vuestro corazón, reconocer vuestro camino. Dios está ahí, la voluntad de Dios está ahí, el propósito de Dios está ahí. Pero hay que tener cuidado que no estemos empedernidos. Estando con Dios, pero perdidos en vuestro propio camino. Buscando lo suyo propio. Y no la voluntad de Dios. Dios quería llevar a Jeremías a las naciones, a los reinos de la tierra. Dios quería llevar al poderoso Dios a Jonás, a Nínive. Pero él escogió su propia voluntad.
Después, y tú estarías en agüeste, en agüe, linzo. Después decimos: mi alma adora al que vive para siempre. ¿Por qué el viento? ¿Por qué la tormenta? ¿Por qué los golpes? ¿Por qué mi temperatura ha cambiado? ¿Por qué mi cielo ha cambiado? ¿Por qué llega el sacudimiento a vuestra vida? Dios también le está diciendo a Ezequiel: ponte en pie, afirma. Ponte delante de mí. A veces Dios nos está llamando y no tenemos tiempo para el llamado de Dios. Dios nos está llamando y no tenemos tiempo para su voluntad. Dios nos dice: ponte, ponte en pie, ponte, ponte delante de mí, y no tenemos tiempo. No hay tiempo, no hay acción, no hay voluntad. O sea, Dios está diciendo: no es cuando tú quieras, es cuando yo diga. Es cuando yo te necesite. Tu oído tiene que estar presto a mí. Gloria a Dios. Y eso no habla de que sea un Dios malo. ¿Por qué? Porque ¿qué hace Dios? Apercibe, guarda. Por eso es que mirámonos cómo los hermanos de José le odiaban. Porque los hermanos de José le trataban como le trataban, con envidia, con celo, con amargura de corazón y de espíritu. Ellos eran malos, eran rebeldes, eran mentirosos. ¿Ah? Jugaban con el amor y con la emoción de su padre. Aparentaban desde antes de su padre una cosa. Pero el justo, el que hablaba siempre con la verdad, era el que humillaban, era el que golpeaban, era el que sacudían, era el que castigaban, era el que maltrataban a su nombre gloria, era el que siempre estaban ultrajando, como decía Jacob: poderoso Dios de José, tú siempre, hijo, me hablas con la verdad. Le decía: ve y cuida a tus hermanos, ve y velo, a ver qué ellos hacen, y me trae entonces respuesta. Eso es lo que le agrada a Dios: la verdad, la justicia. Y que hay veces que nos va a tocar entre la verdad y ser justo, que es lo que nos va a tocar: la prudencia y la disponibilidad en el tiempo de Dios, ser maltratado, ser humillado, ser perseguido. Oramos, Dios. Por eso Jesucristo dijo: como el Señor envió desde la antigüedad a los profetas, igualmente también los tomaron, los castigaron, los maltrataron, los apedrearon. ¿A quiénes? A los que enviaba el Señor con su qué, con su voz y con su mensaje. Hoy el que no sufre es el que predica de emoción. El que tiene un mensaje de emoción, el que tiene un mensaje para hablar a la emoción del pueblo, y con esa musiquita de fondo, esa gente no tiene persecución. ¡Aleluya! Esa gente no son maltratados. Igual que aquellos que quieren estudiar de la Biblia y conocer de la Biblia para contender contra ella, para estar hablando, poderoso Dios, cosas, alabado Dios, que no tienen que ver ni con la salvación ni con santificación. Y mira, hay gente que comienzan a querer estudiar y saber de la Biblia y terminan siendo unos religiosos, unos fariseos. Todo es malo para ellos, nada es bueno. Mire, hay gente que dice que se guarda de todo, que todo es malo, que ellos no pueden salir ni ir a ningún lugar porque se dañan, se contaminan. Ellos se privan de muchas cosas, escuche bien, pero no son felices. No tienen una vida espiritual.
Cristo ni la libertad espiritual de Dios sobre ellos. Pero cuando Dios entonces nos permite, como el profeta Isaías, que la esencia, la gloria, su presencia, el fuego de Dios estremezca los quehaceres de vuestras puertas en el corazón. ¿Sabe qué es esos quehaceres? ¿Qué es lo que sostiene la puerta? ¿Los qué? Los goznes. Los goznes fueron estremecidos. La presencia, la gloria de Dios estremeció hasta los quehaceres de las puertas del templo, tanto en el templo como en el corazón del hombre. ¿Y qué hace esa presencia de Dios en el corazón del hombre? Redarguye. ¿Y qué dijo el profeta Isaías? Yo estando que en inmundicia de labio, dentro de un pueblo de labio inmundo, pero hemos visto que tu gloria, tu presencia, en la condición que hemos estado, a su nombre gloria, hemos sido visitados por tu misericordia y has pasado el carbón encendido. ¿Y qué dijo el Señor? He quitado de ti la inmundicia y la culpa. Entonces aquí hay un problema que hay que resolver. ¿Cómo vamos a estar perjudicándole la vida a personas que Dios es el que está tratando con ellos y usted no cree en el encuentro que ellos han tenido con el Señor? Gloria a Dios, aleluya. Y dentro de la iglesia de Cristo hay un bendito problema. Que la gente que no está discerniendo bien no cree en el encuentro de su hermano, porque la gente se deja llevar por lo de afuera o por lo que conocen de esa vida o por lo que conocen de esa persona. ¿Aló? ¿Cómo dice la Biblia? ¿Por qué llamamos inmundo a lo que el Señor limpió y santificó? Y hay veces que hay gente, hay cristianos entre nosotros, dentro del pueblo de Dios, que están siendo latigados y sacudidos por la voluntad y el poder de Dios, por estar no creyendo, poderoso Dios, en el encuentro de su hermano y sus compañeros de milicia. Y aquí lo que hay que apuntar es a la prudencia y a la disponibilidad y el tiempo que tenemos que tener ante el llamado soberano de vuestro Señor Jesucristo. A su nombre. Como el libro de Filipenses. Filipenses capítulo 2. Verso 5 dice: haya pues en vosotros este sentir que hubo también en Cristo Jesús, el cual, siendo en forma de Dios, no estimó en ser igual a Dios como cosa a que aferrarse, sino que se despojó a sí mismo, tomando forma de siervo y hecho semejante a los hombres. ¿Qué vemos aquí? Ejemplo de disponibilidad al despojarse de sí mismo y venir a servir entre la humanidad. Cristo mismo nos dio ¿qué? Ejemplo de que se sujetó a la voluntad del Señor. Vemos en la historia bíblica
en el Nuevo Testamento, Mateo, Marcos, Lucas y Juan, hablando un mismo mensaje, porque estaba en un qué. ¿Un qué? Mismo sentido. ¿Por qué vemos en la literatura bíblica de Mateo, Marcos, Lucas y Juan un qué? Un paralelo y una concordancia bíblica, que es un mismo qué. Un mismo hilo, un mismo mensaje. Uno dice una cosa casi similar. ¿Es por qué? Había un qué. Un mismo sentir y estaba en un mismo qué. Espíritu. Porque fueron renovados en la fe. En la ruina en que ellos estaban llegó el Señor. ¿Y qué hizo el Señor? En su ruina arrancó, edificó y plantó una nueva qué. Una nueva vida. Y esa nueva vida comenzó por la semilla de la palabra de Dios. Pero ellos tuvieron que mostrar que disposición, tiempo para el Señor. Esa demostración, una de ellas, de su característica dentro de la disponibilidad y la prudencia, es tiempo. Es con la actitud en la que demostramos. Es la actitud que demuestra. Dios mío, Espíritu Santo, recibe gloria. ¿Cómo tú sientes tu tiempo y tu disponibilidad? ¿Qué dice yo? ¿Cómo tú demuestras tu acción hacia tu llamado? ¿Cómo lo has visto? ¿Cómo lo has experimentado? ¿O cómo lo has desarrollado? ¿Quién dice yo? ¿Aló? Sabemos, yo creo que más de 15 aquí. ¿Quién dice yo? Tu experiencia en la acción tuya, en la que has demostrado tiempo y desarrollo hacia tu llamado y la voluntad y el propósito del Señor. ¿Qué has tenido que experimentar? ¿Qué has tenido que dejar? ¿Cuáles han sido tus desafíos? Desafíos muchos y los que nos faltan, porque ahí entonces nos demuestra la Biblia cómo Cristo tomó aquella cruz y era imposible para él cargarla. ¿Por qué? Porque desde que pesaba y era grande, algo exagerado, algo fuera de lo normal para un ser humano, para uno, estaba el qué, herido, golpeado, lacerado. Ya había perdido más de quizás hasta la mitad de la sangre del cuerpo con aquellos rayazos en la espalda. Por eso es que miramos cómo hasta el hombre en su conocimiento pudo llegar a darnos un ejemplo en la pasión de Cristo. ¿Cuánto la vieron? La pasión de Cristo enseña una parte real de cómo la espalda de Jesucristo fue rascada y abierta, latigada, abierta. Un ejemplo similar. Imagínate la realidad del tiempo. Entonces, ¿qué nos enseña eso a nosotros? ¿Ah? El amor en la que Jesús accionó para poder querer hacer la voluntad de su padre. Aunque no podía, pero quería que agradarlo. Escuche bien. Aunque no podía, aunque no tenía la fuerza, seguía que intentándolo. ¿Qué eso nos enseña? Que aunque usted no pueda, sigue dándola que. ¿Cómo? La milla es. ¿Quién dice yo? Sobre la acción de tu tiempo, tu desafío. ¿Quién dice yo? ¿Qué has tenido que enfrentar? ¿Qué desafío? Uno de ellos, por lo menos, que mencione. ¿Quién dice yo? Un desafío que has tenido que enfrentar en la vida para agradar al Señor. Mano mal.

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acción, cómo ha sido tu acción, tu tiempo, tu desafío, cómo ha sido tu prudencia, tu disponibilidad, lo que ha tenido que dejar, abandonar para tener que enfrentar el llamado de tu salvación. Porque antes de llegar a cualquier nación, a cualquier reino, a cualquier hogar, a cualquier familia, Dios primeramente en vuestra ruina, quiere que destruir, arrancar, plantar y edificar en vuestra vida. Porque el trato de Dios tiene que ser primero con nosotros para que nosotros podamos dar por gracia lo que por gracia hemos recibido. Porque aquí nada es vuestro. Ni aun la sabiduría bíblica que Dios nos pueda dar, ni aun la revelación bíblica de los misterios de Dios en la Escritura o por el Espíritu, por los dones de Dios, son de vosotros. Pablo dijo que somos administradores de la gracia de vuestro Señor Jesucristo. Y que nadie es competente entre sí mismo, sino que vuestra competencia es alcanzar al Señor. Porque aquí no hay que demostrarle nada a los hombres. Aquí hay que tenemos que demostrarles como Cristo, como ejemplo, le demostró al Padre siempre. Cristo no estaba demostrándole nada a los discípulos, ni a los fariseos, ni a los escribas, ni a

Porque la sabiduría o la grandeza del hombre ante Dios es necedad. Porque aquí el Señor tomó de lo vil o menospreciado para avergonzar a los sabios, o sea, a los que se creen algo, o a los que tienen algún tipo de conocimiento. Mira, hay veces que hasta vuestros propios hermanos nos dañan. Aquí hay veces que hasta vuestros propios compañeros de milicia, la misma iglesia de Cristo, a veces se daña, se mata, se persigue unos a otros. A veces el mismo cuerpo de Cristo, los mismos hermanos en el Señor, vuestros compañeros de milicia, hay veces que en su ignorancia o en su indiscapacidad o en su corta mentalidad o madurez o crecimiento del Señor, nos lastiman. Crean en nosotros algo, a su nombre sea la gloria, que dañino, que nos mata. Como cuando la gente te dice, ay, wow, qué grande, qué poderoso Dios te usa, es un peligro. Y que usted escuche a una persona endemoniada y ese demonio solamente diga, no, yo me voy del cuerpo solamente si me echa fuera la pastora Brenda Lee. Por serlo de ejemplo, que un demonio en un cuerpo diga, no, yo solamente me voy del cuerpo si me ministra y me echa fuera el evangelista Milecha Rivera. ¿Qué eso va a crear en uno? ¿Qué eso va a crear en uno? En el débil. ¿Ah? Seguridad, no, altivez. ¿Sabe por qué? Porque los demonios no salen por el hombre, es por el nombre de Jesús. Es por la palabra y en el nombre de Jesús. No porque los ministre. Y a veces el cuerpo de Cristo mismo, en la mentalidad que a veces estamos, por no dedicarle tiempo a Dios, por no poner vuestra mente en el descanso de la presencia del Señor, está en qué, ocupado en otras cosas, pendiente otras cosas, funcionando de otra manera. Y venimos a herirnos, a dañarnos, a lastimarnos. Por eso es que muchas personas terminan después desviadas de su principio, de su fundamento. Por eso es que muchos que eran antes terminan siendo otros. Y aquel deseo del Señor, a su nombre sea la gloria, es enseñar que el ejemplo es vuestro Señor Jesucristo. ¿Mm? El que no tomó otra cosa, el que no tomó otro camino, el que no tomó otra decisión, el que nos enseña prudencia, el que nos enseña disponibilidad. Siempre hay que ser prudente, tener cuidado. Por eso Pablo le dice a Timoteo, ten cuidado de ti mismo, de la doctrina, de aquello que tú predicas, de aquello que tú enseñas, porque es lo mismo que te alimenta a ti. Y si a ti te alimenta, tiene que alimentar a otro. Pero si a ti te daña y a ti te destruye, también vas a dañar y vas a destruir a otro. ¡A su nombre! Quiere decir que si yo cargo muerte, ¿yo voy a qué? Yo voy a matar. Pero si usted carga vida, usted va a impartir vida. Y ahí es donde tiene que estar la preocupación de nosotros todos los días. Porque esto no es para usted pasarlo y dejarlo como de largo, olvidado. Sino que todos los días, cada palabra tiene que ir presente. Porque el Señor dice, guarda esta palabra en tu corazón. No está diciendo una, está diciendo toda. Su palabra Él quiere que sea guardada en el corazón. No dice, tú pongas una parte de ella delante de ti. Dice, toda delante de ti. Para que tú no camines ni tomes ninguna decisión, ni a diestra, ni a siniestra, ni a izquierda, ni a derecha, sino para que esa palabra sea la que te induzca, sea esa palabra la que te guíe, sea esa palabra la que te dirija a la voluntad de

Dios, a ser prudente, a ser cuidadoso y siempre estar dispuesto para toda buena obra en la voluntad del Señor, en la fe que es en Cristo Jesús. A su nombre. Por eso es que vemos en Filipenses capítulo 2, verso 8, y estando en esa condición de hombre, se humilló a sí mismo, haciéndose obediente hasta la muerte, muerte de cruz, llegar completamente al propósito por el cual fue llamado y encomendado. Verso 9 dice: por lo cual Dios, que es el Padre, también lo exaltó hasta lo sumo y le dio un nombre que es sobre todo nombre. ¿Qué va a pasar entonces si usted y yo agradamos a aquel que nos está llamando? ¿Nos van a qué? Nos van a exaltar. Si honramos al Señor, nos van a honrar conforme a su voluntad. Verso 10 dice: para que en el nombre de Jesús se doble toda rodilla de los que están en los cielos y en la tierra y debajo de la tierra, y toda lengua confiese que Jesucristo es el Señor, para gloria de Dios Padre. Acompáñame al libro de Lucas, capítulo 1. Y vemos un ejemplo bíblico. Un ejemplo bíblico. Como María expresa estas palabras delante del Señor. Lucas, capítulo 1. Verso 32 dice: este será grande y será llamado Hijo del Altísimo, y el Señor Dios le dará el trono de David su padre, y reinará sobre la casa de Jacob para siempre, y su reino no tendrá fin. ¿Un reino qué? Eterno. Entonces María dijo al ángel: ¿cómo será esto, pues no conozco varón? Respondiendo el ángel le dijo: el Espíritu Santo vendrá sobre ti, y el poder del Altísimo te cubrirá con su sombra, por lo cual también el Espíritu Santo, por lo cual también el santo ser que nacerá será llamado Hijo de Dios. Dice: y he aquí tu parienta Elizabeth, ella también concebirá hijo en su vejez. Vemos que el poder de Dios manifestándose, dando dirección, inducción para lo que aún el hombre es imposible. Y este es el sexto mes para ella, o sea que estaba en tiempo de gestación, la que llamaban. Y en aquellos tiempos había una marca y una problemática y una marginación sobre aquellas personas. ¿Y qué hizo el Señor? Tomó una marginada, un vientre seco, para él manifestarse y manifestar su poder y su voluntad, y allí poner la marca, y también en medio de ese vientre el que iban a hacer, utilizarlo como instrumento. Verso 37 dice: porque nada es imposible para Dios. Ahora bien, este es el punto que queremos llegar. Entonces María dijo: he aquí la sierva del Señor, hágase conmigo conforme a tu palabra. Y el ángel se fue. ¿Qué quería el Señor escuchar de ella? La prudencia y la disponibilidad de la aceptación de su voluntad. María hizo lo mismo que Jesús en el Getsemaní: que no se haga lo que yo quiera, aunque yo no lo entienda, que se haga. Dile que está tuyo, aunque no lo entienda, aceptemos la voluntad de Dios. Aunque no entienda, aunque no comprendas, ¿qué pasa? Hay veces, ¿por qué no queremos movernos o caminar? Porque muchas veces tenemos que incógnitas. ¿Por qué muchos creyentes estamos detenidos? ¿Por qué muchas veces no procedemos en seguir perseverando? ¿Por qué? Tenemos incógnitas, muchas preguntas sin respuesta. Pero ¿qué nos enseña esa historia bíblica? Aunque no entendamos, aunque no comprenda, que se haga tú en mí. A su nombre.
alaba lo que es para él. ¿Cuántas veces en algún momento dado te ha pasado eso? ¿Qué puede compartir sobre eso? Algo que en un momento dado tú no entiendes y no comprendes y te detiene, o comienzas a cuestionar a Dios, a preguntar al Señor, pero, y tenemos esa incógnita ahí. A veces te llegamos hasta una duda, hasta una confusión. ¿Cuántos estamos, hemos experimentado el camino de la confusión? Nos detenemos, nos privamos. Porque cuando uno se detiene, ¿qué pasa? La rueda del alfarero también se qué. La voluntad de Dios se detiene. El propósito de Dios se detiene. Se detienen muchas cosas en nosotros. Pero aunque uno no entienda, aunque uno no comprenda, uno prosigue. ¿Qué hace Dios en el camino? Su carácter, su poder, su conocimiento, su sabiduría, te da ¿qué? Te da entendimiento y te da comprensión. En el camino Dios te hace ¿qué? Te hace entender y comprender lo que antes no entendías ni comprendías. Porque Jeremías, su nombre de gloria, acepta la voluntad de Dios. Porque él puso de excusa que soy ¿qué? ¿Soy qué? Soy niño. Él también dio una respuesta como que él tampoco entendía, o que no tenía la capacidad. Pero el soberano Dios, el Dios de la creación, le está diciendo: camina y haz mi voluntad. Ya lo que dice en Jeremías capítulo 1. Mire las palabras tan grandes que Dios le menciona a Jeremías en el capítulo 1, verso 17. Tú pues ciñe tus lomos y levántate y háblale todo cuanto te mande. No temas delante de ellos, para que no te haga yo quebrantar delante de ellos. Porque he aquí que yo te he puesto en este día como ciudad fortificada, como columna de hierro y como muro de bronce contra esta tierra, contra reyes de Judá, sus príncipes, sus sacerdotes y el pueblo de la tierra, y pelearán contra ti, pero no te vencerán, porque yo estoy contigo, dice Jehová. Dios le estaba dando desde antemano palabras de fortaleza, palabras de seguridad y de protección para lo que él iba a enfrentar y experimentar. Mira la ilustración. Yo te estoy poniendo como ciudad fortificada. Oiga bien, ciudad fortificada yo te estoy poniendo, dice el Señor. Como columna de hierro y como muro de bronce. Delante de los reyes y de los pueblos y de la gente de esta ciudad. Dios está diciendo: yo te hago fuerte delante de ellos. Porque usted cree y entiende que a través de la historia del libro de Jeremías él aguantó tanto y resistió tanto, porque sus fuerzas provenían, porque su fuerza provenía, porque su fortaleza provenía, porque su ceñimiento provenía. Por eso fue que él le dijo en el verso 17: tú pues ciñe tus lomos. Ahora, porque hay veces que no aguantamos. Porque Dios dijo: toma, y no tomaste. Porque hay veces que no resistimos lo que atravesamos. Porque Dios dijo: toma de toda mi armadura y todo mi poder. Pero no. ¿No qué? Ahora, usted puede ver por qué es que entonces lloramos tanto en la queja. Lloramos tanto en la tribulación. Pablo mismo decía: Señor, pero ¿quién me ayudará a escapar de este cuerpo maldito? Él quería escapar del cuerpo. Él se sentía incómodo en aquel cuerpo.
Porque su interior quería hacer la voluntad de Dios, pero su carne deseaba otra. Él sentía esa lucha entre la carne y el espíritu. Quita, decía el Señor, pero el Señor le dijo no, bástate, le dio la respuesta, bástate, puedes vencer, puedes aguantar para proseguir y comenzar y terminar lo que yo comencé en ti, bastándote de mi gracia. O sea, no tenemos que buscar en otro lado, porque en otro lado no hay nada. Está en su presencia, está en él. Bástate. Que el Señor sea completo para nosotros. Que el Señor sea todo en nosotros. Por eso Pablo dijo, todo lo puedo en Cristo que me fortalece. Porque pone a Cristo como el pedernal, pone a Cristo como la roca, pone a Cristo como la fortaleza, pone a Cristo como el lugar fuerte, pone a Cristo como el lugar seguro. Todo lo puedo en Cristo. Cristo lo había llevado a lograr todo. Por eso en esa escritura, en esos versos arriba, dice que por todo fue enseñado para vivir en abundancia y en escasez. El Señor enseñó a sobrevivir en Cristo. Lo que experimentaron los discípulos, también lo experimentó Pablo. ¿Cómo fueron enviados los discípulos? ¿Qué dice la escritura? ¿Sin qué? Sin nada. Pablo también tuvo que ser enseñado a atravesar la perseverancia así, nada. Entonces todo el tiempo tú quieres tener, todo el tiempo tú quieres tener abundancia, todo el tiempo hay gente que quiere recibir cheques gordos. Nadie se conforma, poderoso Dios, con un sueldo mediocre. Todo el mundo quiere un sueldo, mira, papujo, puchú. Nadie quiere trabajar por 7.50. Todo el mundo quiere trabajar a $32 la hora. Así comencé yo cuando yo llegué aquí, a 7 pesos con el árabe. ¿Quién cogía? Todo el mundo me decía, Nacho, tú estás a 7 pesos. Vete de ahí, que va. Siempre un pesito. ¡Pa! Otro pesito, no, mamá. Otro pesito, a cada rato, otro pesito. Que hubo que pelear al principio, que hubo que hacer bulla al principio, pero era otro pesito y otro pesito y otro pesito. Porque Dios, que tú hayas gracia delante de Dios y Dios te pone en gracia delante de los hombres. Pero cuando uno está en esa queja, en esa discrepancia, y uno todo el tiempo quiere que las cosas estén bien. Cuando usted ha visto un mal a plato, cuando usted ha visto un mal en plato, nada más. ¿A qué hora? A las 7 de la mañana. De 7 a 9. Está como un qué. Y a veces. ¿Y qué pasa durante el día? Está como. ¿Ah? Y hay que aprender a qué. A sobrevivir. Pero ¿quiénes aprenden a sobrevivir? Por eso es que Pablo dice en Filipenses capítulo 2. Como el ejemplo de Cristo, no aferrándose a otra cosa. Siempre lo tenemos ahí. La enseñanza siempre nos dicta y nos dirige a Cristo, a la cruz del Calvario, a la fe, a la misericordia. Porque Dios no quiere otro sacrificio de nosotros, sino que la obediencia, la honra hacia Él. Él pide que la alabanza de nosotros sea de corazón, pero para Él. Que siempre estemos, mire, con alabanza, con himno, con cántico. Que siempre estemos alegres. Porque hay que entender una cosa y una faceta de la vida cristiana. Ya no vivo yo. En verdad hemos muerto. Esa es la pregunta. En verdad hemos muerto para que Él viva. ¿Ah? ¿Cómo?
él no morir, pero estamos, mire, estamos nosotros, está la vieja criatura queriendo salir de la profundidad del mar. Llévame a mí en vez del espíritu. Por eso es que hay que tener cuidado con los viejos recuerdos. Y el estar hablando de las cosas pasadas, como dice la escritura, sino pensar e ir delante de aquellas nuevas, dice la escritura. De las nuevas. De las nuevas, dice la escritura. Olvidado de las cosas pasadas, de las que pasaron. Porque esas cosas fueron enterradas. Por eso él dijo: yo quiero en vosotros hacer un corazón nuevo y un espíritu nuevo en vosotros. Y yo seré vuestro Dios y vosotros seréis vuestro pueblo. A su nombre. Lo que dice Ezequiel. Ezequiel capítulo 36. Que dice Ezequiel capítulo 36 verso 8: mas vosotros, oh monte de Israel, daréis vuestras ¿qué? Ramas, y llevaréis fruto para mí, pueblo de Israel, porque cerca están para venir. ¿Había qué? Un encuentro se iba a avecinar. Porque es aquí que yo estoy con vosotros y a vosotros me volveré. Seréis labrados. Mira lo que Dios nos está hablando en esta noche. Tenemos que dejarnos ¿qué? Labrar y sembrar. Y antes de labrar y sembrar, ¿qué va a hacer el Señor en vuestra ruina? Socavar. Arrancar. Lo que no sirve, lo que no edifica, lo que te gusta, lo que tanto te llama la atención. Y ahí cuando el Señor comienza a meter la mano en casa, en casa, en el templo, y quiere comenzar a pellizcar y comenzar a tomar lo que te gusta, lo que amas, lo que tanto te llama la atención, en lo que tanto piensas, en lo que tanto has soñado. Aleluya, aleluya, aleluya, aleluya. Ahí cuando el Señor comienza a meter la mano en tus planes. Malú, Sandeta, Layan, Sojalaya, Kima, Itabacenda, Sojabá. Ay, cuando el Señor comienza, Tayan, Sojalaya, Itabacenda. Anda, Rey, recibe gloria. Ay, cuando la mano del Señor comienza a moverse y a meter la mano en vuestra mente, pensamiento y corazón, y en vuestra vida profunda, y comenzar a querer arrancar los sueños que hemos planeado, en los planes que hemos tanto pensado y construido. Aleluya, aleluya, aleluya, aleluya. Pero Él sabe, Él sabe, Él sabe que no eran buenos, y por eso se lleva lo que nos iba, lo que nos iba a arruinar. Y muchas peitan, soleya, loa, vasaya, quima, y masaba, recibe gloria, Espíritu Santo. Y muchas veces, ¿saben cuál es el problema? Que Dios comienza a intimar con nosotros, que la mano de mí, la presencia de Dios, comienza a profundizar en lo más profundo de vosotros, pero vosotros le resistimos. Nosotros le cuestionamos a Dios. Y a veces atoramos y queremos ayunar. Dios no lo haga. Dios no te lleve eso. Dios no edifica sobre los caprichos. ¿Dónde es que Dios más va a dar duro? En los corazones que empedernidos.
los corazones que insisten en lo suyo propio y no en su voluntad. ¿Aló? Verso 10 dice: y haré multiplicar sobre vosotros hombres a toda la casa de Israel, toda ella, y las ciudades serán habitadas. Su palabra y su poder tiene toda la potestad de hacer todo lo que él quiera, en el momento que él quiera, en el lugar que él quiera, la forma que él quiera. De que usted y yo, o la nación, o el pueblo, o el lugar en que Dios trate, no lo quiera, es otra cosa. ¿Y sabe cómo se llama eso? ¿Cómo se llama eso? Desprecio. No aceptar la voluntad de Dios, ¿es qué? ¿Y qué pasa a aquellos que despreciamos la voluntad de Dios? De la manera que sea, aún así, la pequeña, ay, pero qué. Eso fue inconscientemente. ¿Qué dice la Biblia? Hay aquellos que decimos que fue que ignorancia delante del ángel de Jehová. Y hagamos que el Señor que destruya la obra de Dios en vuestras manos. Tú y yo somos los culpables de que el propósito y la voluntad de Dios, que Dios haya comenzado en vosotros, se haya detenido de la manera que se detuvo. Hay que dejar esa niñería, que fue el diablo, que fueron los demonios. O que me tienen mal ojo, o que me tienen envidia, o que hay maquinaciones, o que la brujería y esa diablura. Aquí lo que hemos sido lavados con la sangre del Cordero, eso no tiene poder. El problema es si estamos descuidados. El problema es si nos hemos retractado de vuestra fe aquí en el corazón. Ahí es donde el enemigo tiene entrada. Cuando le abrimos brechas en el corazón, ahí donde el enemigo, todo lo malo, tiene entrada. Pero la Biblia dice que tenemos una herencia del Señor. Ninguna alma forjada ha de prosperar contra nosotros, dijo el Señor. Ezequiel 36, verso 26 dice: os daré corazón nuevo y pondré espíritu nuevo dentro de vosotros, y quitaré de vuestra carne corazón de piedra y os daré un corazón de carne, y pondré ¿o qué? Espíritu, y haré que andare mis estatutos y guardé mis preceptos, y que ¿qué? ¿Qué hace entonces la voluntad y el espíritu de Dios? Nos lleva a ser ¿qué? Hay personas que tenemos el Espíritu, pero no queremos caminar en su palabra y no queremos hacer su voluntad. Ahora, ¿cómo se llama eso? ¿Cómo se llama? Desprecio. ¿Sabes qué es despreciar? Es como hallar al Espíritu Santo, es lo mismo. Decirle a Dios que no. ¿Qué hizo Israel cuando Dios los llamó a la orilla del monte? Es lo mismo. Dios los estaba llamando para que todos ellos no tuvieran excusa, que lo que Dios estaba haciendo en Moisés, Dios quería también que los oídos de Moisés, también poderoso Dios, el pueblo también oyera lo que estaba oyendo los oídos de Moisés. Porque Dios en su escritura dice que él no tiene ¿qué? Sesión de personas. Yo le quería dar una demostración, pero sus oídos y la condición y el corazón de ellos los hacía, lo que ellos tenían en su corazón, en su mente, los hacía repudiar la voz de Dios. Por eso es que hay veces que la palabra de Dios es clara, es verdadera y es refrigerio, es consejo, es verdad, es exhortación. Pero tú y yo, ¿qué? O esta condición, la que la resiste en la manera en que está vuestra mentalidad, en la manera en que está vuestro corazón.
la resistimos. Al nivel que hay veces que hemos llegado a la frialdad, a la apatía. ¿Y eso cómo se llama entonces? ¿Qué dice la Biblia? Con los que desprecien, él también los tendré que en poco. Lo que dice Proverbio capítulo 4 verso 23: sobre toda cosa guardada, guarda tu corazón, porque de él mana la vida. Jeremías 17 verso 9: engañoso es el corazón más que todas las cosas y perverso, ¿quién lo conocerá? Yo, Jehová, que escudriño la mente, que prueba el corazón, para dar cada uno según. ¿Qué vamos a recibir? De acuerdo a cómo está vuestro camino y está vuestro corazón. Tú y yo no podemos estar pretendiendo, escuche bien, hay que aclarar vuestra vida y vuestra mente. No podemos pretender recibir gloria de Dios, honra de Dios, bendición de Dios, cuando vuestro camino y vuestro corazón están fuera del mal y la voluntad de Dios. Y la gente tiene que entender que el mensaje del Señor no es para denigrar ni marginar. No es para humillar a nadie, no es para lastimar, no es para herir. Es hablar una verdad. Es enseñar una verdad. El predicador que está predicando la verdad bajo la unción, bajo la guía del Espíritu Santo, para la gloria del Señor, se está edificando a sí mismo, como la palabra del Señor tiene la intención de edificar al pueblo. El pensamiento es diferente cuando el pueblo, el oído, la mente, el corazón del pueblo está lejos de esa voluntad de Dios. Porque allá donde la gente en el prejuicio, están utilizando el altar para tirarme. Están utilizando la oportunidad para decirme la verdad en vez de decírmelo de frente. Yo quiero decirle que cuando esas mentes se están moviendo así, cuando ese prejuicio se está moviendo y está queriendo gobernar y engañarte, es porque le hemos dado lugar a una zorra pequeña. Cuando tenemos ese pensamiento y ese ataque en nosotros, es porque le hemos abierto puerta a una zorra pequeña. Porque yo de mí puedo decir que yo no tengo envidia de nadie, como Dios use a alguien, como Dios levante a alguien, o como Dios tenga la intención de levantar a alguien, porque yo conozco mi trabajo, yo conozco mi responsabilidad. Porque no llevo 6 meses, pero tampoco me la secreto toda. Es que estoy detrás de la voluntad de Dios, de mi responsabilidad. Que tú sientes el peso, la carga. Como decía el apóstol Pablo, en mi cuerpo y en mi vida, yo tengo las marcas. Nadie me prive del premio. Nadie se entremezca, poderoso Dios, en la voluntad, en mi trabajo, en mi responsabilidad. Nadie me cause molestia. Lo que queremos es que hacer el trabajo, la voluntad, predicar la verdad, enseñar la verdad, edificar y dar por gracia lo que por gracia hemos recibido. Pero el problema es cuando no andamos todos en un mismo sentir, un mismo pensamiento. Porque sépase, escuche esto bien, sépase, que yo puedo estar mal,
yo puedo estar mal, herido, debilitado, pero jamás voy a utilizar mi debilidad, mi mal, para cambiar el mensaje. ¿Escuchó eso? Conózcame un poquito más hoy. Puedo estar mal, herido, débil, decaído o casi cayendo de la gracia de Dios, pero no voy a apostatar de la fe con el mensaje. Sépalo, porque ya yo sé lo que es la respuesta y la recompensa de aquel que le quita y le añade al libro de la profecía. Es seguir llevando el deber. Y como dijo el apóstol Pablo, diga el débil, fuerte soy en Cristo Jesús. Que aunque las aguas se muevan y se embravezcan y los montes tiemblen y se sacudan y las aguas se muevan de su cauce, el Señor siempre será el Dios de mi salvación. A su nombre. Por eso es que a mí me gusta algo, ser original. Como Dios me llamó, como Dios me comenzó a formar, como lo que ya yo conozco, hasta dónde tengo mi capacidad, hasta dónde, a su nombre sea la gloria, hemos podido, a su nombre gloria, en este camino poder alcanzar, o hasta dónde Dios me ha permitido conocer la gloria y la presencia y la guía y la dirección del Señor, a su nombre gloria. Mi alma adora, Espíritu Santo, sea que no tengo que estar copiando a nadie, que no tengo que estar detrás de nadie, que no tengo que estar pendiente a nadie, que no tengo que estar pendiente a otros pastores, que no tengo que estar pendiente a otra iglesia, que no tengo que estar pendiente a este ministerio, que no tengo que estar detrás de mis hermanos, que no tengo que perseguir al cuerpo de Cristo, que no tengo por qué envidiarle nada a nadie. Sentirse seguro del Dios que nos llamó, el que sacudió los quehaceres de la puerta del templo del corazón. Es que hay que sentirse seguro del encuentro que tuvimos en el corazón de nosotros. Dios mío, dile que está tuyo, déjalo que llegue ese corazón, déjalo que llegue. Porque habemos gente aquí, mi amado, que usted le está resistiendo hace tiempo. Hay veces que la voluntad de Dios está ahí, pero estamos haciendo fuerza con Dios, con la presencia, con el Espíritu. No queremos ceder. Hay partes en nosotros que no le estamos permitiendo a Dios, poderoso Dios, que arranque. Él quiere arrancar para edificar y para plantar. Tú quieres que Él plante, tú quieres que Él edifique, tú quieres ver la voluntad del Señor, pero también hay que permitirle que arranque, también hay que permitirle que se lleve. Dios mío, queremos ver cosas que lleguen a nosotros, pero no queremos permitir que el Señor se las lleve y las arranque. Por eso es que no vamos a llegar ni de aquí a la esquina. Escuche, ni de aquí a la esquina vamos a llegar. Eres como Dios le dijo a Jeremías, porque te estoy llamando, ¿para qué? Para que vayas a reinos y a naciones. Pero tienes que dejarte llevar por mí. Y si no habla lo que yo pongo en ti, te quiebro, te quebranto. ¿Cuántas veces hay veces que estamos siendo apretados por Dios?
¿Cuántas veces nos llegan a veces hasta unos síntomas por ahí? No, tres probando, teste. Hay veces que comienzan a llevarnos unos sintomitas y unos sacudimientos. Unas leves tribulaciones. Porque Dios nos está. Es que hay que conocer la naturaleza, pero también hay que conocer al Dios que aprieta. Porque hay cosas naturales de vuestra vida cotidiana, porque somos seres humanos, hay una parte humana. Pero cuando Dios mete la mano en lo espiritual, porque no queremos ceder ante Él, porque no queremos ceder a su voluntad, Dios no nos llamó a ser iguales, a quedarnos igual. Él nos llamó a cada día que a ir avanzando, a seguir creciendo de peldaño en peldaño. Entonces nos queremos quedar abajo. Por eso Jacob, lo único que tenía era aquel pequeño envase o balde de aquella botellita que tenía de aceite, que era lo único que le quedó en aquella cogida y persecución que tuvo. Y la puso sobre aquella peña, piedra, y la derramó. Hizo pacto con Dios, aquella oración que hizo con el Señor. Señor, si tú me guiares y fueres conmigo y tuvieres conmigo y me trajeres de vuelta, entonces yo te daré. Él lo que quería era cobertura, protección, guía de Dios. Él no quería andar desamparado en la tierra de sus antepasados. Él quería tener un Dios, él quería tener un guía. Mire, para que usted vea, él mismo le está pidiendo a Dios: Dios, yo no quiero andar yo solo. Eso es historia bíblica. Pero también nos enseña. Él no quería andar solo, él no quería andar sin un Dios. Él quería andar con su Dios, con el Dios de sus antepasados. Y por eso Dios en aquel sueño le permitió ver aquella escalera donde ángeles subían y bajaban, y le dio a entender: estaba en tierra de Dios y no lo sabía. Porque muchas veces estamos en la presencia, estamos en la casa, estamos en la tierra del Señor, en el campamento del Señor, pero vuestro corazón y vuestra mentalidad está lejos. Es como cuando a veces vuestro cuerpo está en la iglesia, pero vuestro corazón y mente está en otro lado. Oye, tú ves que los hermanos conquistamos la bendición de Dios, y tú, por usted tener tu corazón y tu mente pendiente a otras cosas, porque todo tiene su... Mire, yo he visto personas en el culto, mira, como si estuviera en el parque. Voy a con las uñitas. Voy a hablar con los demás. Voy a hacerle perder el tiempo a los demás. Venir a hablar en el momento del culto de alabanza, hablarle de cosas a la gente. Sacar de comunión a la gente. ¿Qué quiere decir eso? Que uno no está ¿qué? En sincronía, no estamos en frecuencia, no estamos en ese sentir. Pero uno también tiene que poner ¿qué? Seriedad a la gente. Que mi alabanza se respeta, o mi comunión cuando estoy orando se respeta. Para que cuando usted le enseñe a los demás respeto, te van a ver en el momento como te van a ver. No van a ir donde ti, van a ir a otro. Y eso también es que es prudencia y disponibilidad. Porque estás que queriendo que estar que en el tiempo perfecto con Dios.
¿Cómo en la voluntad de Dios vamos a estar haciendo lo contrario? El alabanza orando. ¿Ah? Pues en medio del culto están predicando y usted leyendo Biblia. Yo he visto, todos estos años yo he visto un montón de cosas en la congregación. Pero cada cosa, eso es problema y responsabilidad de cada uno. Pero la Biblia está temáticamente ahí para enseñarnos a nosotros qué es lo que debemos de hacer y cómo es que debemos de actuar y cuál debe de ser vuestra prudencia y vuestra disponibilidad. Porque eso también se llama su nombre gloria, que Dios nos quiere romper, que Dios quiere trabajar en nosotros, que Él quiere en vuestra ruina, en vuestra necesidad. Él quiere arrancar, Él quiere edificar y quiere plantar, porque todos tenemos una lucha. Todos tenemos una batalla. Como usted en el culto, están predicando, están alabando a Dios, y usted está ahí con el papelito haciendo palmeras y haciendo palitos y dibujitos. Eso dice que yo estoy aburrido, que estoy fuera de sincronía, que hay una apatía en mí, una frialdad, un tiempo de ruina en mi vida, que no lo estamos reconociendo. ¿Sabe cómo se llama eso? Etapa. Eso se llama etapa en nosotros. Porque dice la palabra, cuidemos el corazón, porque de él mana la vida. Que bienaventurado el hombre que toma del árbol de la vida, pero retiene. Porque las palabras de Dios, su consejo, su mensaje, no se torna vacío. Parecemos a veces que lo estamos ignorando, pero en el momento de mi necesidad, me acuerdo de aquel mensaje. Me acuerdo de aquel tema, me acuerdo de aquella manera que Dios habló, de aquella manera que Dios ministró mi vida. Que hay algo que Dios siempre está buscando, que viene a hablar a vuestra vida, su nombre sea la gloria, porque Dios lo que quiere hacer en vuestra vida es apercibirnos, guardarnos del momento malo, del momento duro y de lo que ha de venir sobre la faz de la tierra, para que podamos escapar de los juicios, dice la Biblia. ¡A su nombre! Por eso es que Apocalipsis capítulo 1 verso 1 dice: la revelación de Jesucristo, que Dios le dio para manifestar a su siervo las cosas que deben suceder pronto, y la declaró enviándola por medio de su ángel a su siervo Juan, que ha dado testimonio de la palabra de Dios, del testimonio de Jesucristo y de todas las cosas que ha visto. Bienaventurado el que lee y los que oyen la palabra de esta profecía y guarda las cosas en ella escritas, porque el tiempo está cerca. Ahí está. Dice el Señor que de la manera que Juan fue prudente, seamos que de la manera que Juan, en su condición de tribulación y carcelaria, sacó tiempo, sacó acción, preso, privado de la libertad. Y como en aquellos tiempos no es como hoy, que tenemos una celda, vivimos dos, y uno que tiene hasta baño y fregadero y todo. En aquellos tiempos no había nada de eso. Imagínense. Pero la fe de él era tan grande, su vida estaba puesta en el fundamento de Jesucristo, que pudo apartarse y elevarse, conectarse en el Espíritu para recibir la revelación. ¿Cómo se llama eso entonces? Prudencia, disponibilidad, acción de sacar, esparcir tiempo, preparar. Es decir, este tiempo es para Dios. Estos minutos son para esta hora.

Jesucristo se fue en aquellos pies de piedra, dice la Biblia, a orar, a gemir, a ser sacudido, a experimentar lo que había de venir, iba a atravesar y enfrentar cuando fuera fuera oprimido por los ancianos, por los escribas, por los fariseos, por todos aquellos allí en aquel momento dado. Estaba escrito. Pero antes de ser aprendido, estaba experimentando todas las cosas en la oración, pero volvía que a los discípulos y los hallaba que. Puede ser que usted y yo estemos pasando un tiempo de sueño, una pequeña etapa, dice la Biblia, pequeño cabeceo. ¿Y qué dice el Señor? Ni siquiera han podido orar conmigo, ¿qué? Una hora. Una hora es buena. Para que usted vea. Hay que ir, ¿qué? Buscando que vuestra vida esté esparcida, aunque una acción, una disponibilidad, una prudencia. Porque es necesario. Porque en ese lugar prudente, en ese lugar dispuesto, en esa acción, hay que hay experiencia, hay revelación, hay algún mensaje que Dios quiera darte, una dirección, una directriz que Dios quiere entregarte, como cuando Dios vio que estaba humillado, poderoso Dios, Josué estaba humillado ante el proceso de Jericó, a su nombre gloria, y que le dio Dios directrices. Vino el príncipe del Señor y se le reveló cómo era que iba a ser destruido y derribado los muros, que para Jericó y los reyes de Jericó y para el pueblo aquellos muros eran invencibles para ellos, para el hombre, pero para el que cree en Dios todo es. Y la fe y el corazón de Josué estaban puestos en Dios, por eso se le hacía posible poder ver aquellos muros derribados. Pero tenía que hacerlo conforme a las directrices recibidas del cielo. Y tuvo que recibir las directrices del Señor y compartirlas según las recibió, ni más ni menos. Así le habló al pueblo de Israel, a los soldados, a los levitas y a los sacerdotes y a los que iban con el arca de la alianza. Y en qué momento dado era que iban a sonar las trompetas, en qué momento dado era que iban a gritar a toda fuerza. ¡A su nombre! Que guardar la fuerza para lo último. Amén. Es lo que dice Mateo. ¿Cuántos se están edificando a través de este mensaje? ¿Cuántos nos estamos nutriendo? Amén. Mateo capítulo 5, verso 8. Bienaventurados los limpios de corazón, porque ellos verán a Dios. Para que usted vea cómo es que entonces nos enseña el Señor a poder ver a través de la Escritura quién es el que alcanzará bienaventuranza. Salmo 15. Salmo 15, verso 1. Te adoramos, Espíritu Santo, recibe gloria. Tuya es la gloria, Señor. Verso 1 dice, Salmo 15, verso 1 dice, Jehová, ¿quién habitará en tu tabernáculo? ¿Quién morará en tu monte santo? El que anda en integridad y hace justicia, el que habla verdad, el que no calumnia con su lengua, ni hace mal a su prójimo, ni admite reproche alguno contra su vecino, aquel a cuyos ojos el vil es menospreciado, pero honra a los que temen a Jehová, el que aun jurando en daño suyo, no por eso cambia, quien su dinero no dio usura, ni contra inocente admitió cohecho, el que hace estas cosas no. Habla de alguien que Dios está diciendo ahí qué manera guardarse para alcanzar el reino de los cielos y la bendición de su presencia. Directrices bíblicas de Dios. Claramente cómo poder alcanzar la bienaventuranza del Señor.
¿Siendo qué? Son palabras para que alguien camine bajo qué. Bajo prudencia. Para que alguien a su nombre sea la gloria. Ande poderoso Dios dispuesto. Me voy a que a disponer algo que antes yo no peleaba. Que antes a su nombre sea la gloria no me guardaba. Voy a buscar y voy a tener la disponibilidad y el tiempo y la lucha. La acción de buscar poderoso Dios, obedecer al Señor, agradarle. De no hacer daño a los demás. ¿Qué es lo más que hay hoy entre los seres humanos? Entre la misma familia hay qué. Hay qué. Calumnia. Ese lleva y trae de la gente. Esa murmuración. Ese chisme. Chisme de esquina. Chisme de vecindario. Ese querer saber lo que está pasando tal familia. Ese sentido de averiguar. De que le sangre el oído a la gente para querer escuchar. Hay gente que están presentando, hermana María, que van a pasar por ahí, disimulando para querer oír. Disimulando para querer escuchar lo que están hablando. Le gusta, es su hobby. Les gusta, es su hobby. Pero ¿qué pasa? No queremos que reconocer que nos gusta la chismología. ¿Sabe qué es disimular para oír? La que no te saluda, el que no te saluda, pero pasa por ahí. Te bendiga, hermano. Para oír. Y después se bravea cuando la gente se calla. Porque se callaron cuando yo pasé. Y después el diablo comienza a meterle en la mente que estaban hablando de ti. Y comienza el ataque del diablo. ¿Y a quiénes agarra el diablo? ¿Los que están qué? Débiles. A los que tienen la mente en qué. En otras cosas. Para que usted vea. Porque es que hay que estar en una misma mente, un mismo sentir en Cristo Jesús. Mira, los que están en la disco, los que están en el mundo, los que están en los vicios, los que están allá haciendo cuantas cosas en el mundo, allá afuera, en las tinieblas, están atados ya y cautivos. El diablo está atacando la iglesia, el cuerpo de Cristo, buscando querer maquinar para sacar los que ya el Señor libertó, los que el Señor les quitó de las manos, los que el Señor les sacó de las ruinas. Los quiere volver a arruinar. Por eso la Biblia dice: cuidado con el espíritu inmundo que vuelve. Hay que ver las cosas como son y llamarlas como son. Inmundicia. Porque es algo malo, algo que mata, algo que daña, algo que pudre. ¿Acaso Dios no pudrió con lepra a Aarón y a María por estar hablando y calumniando de Moisés? Los puso blanco por la calumnia, por la murmuración entre las tiendas, por la indiferencia. Como la gente se quejaba porque Dios trataba a Moisés de la manera que lo trataba y otros de otra manera. Es que hay que aprender a recibir el trato y el llamado de Dios y ser conforme. Y no desear, poderoso Dios, el llamado, ni la obra, ni la forma, ni los talentos de nadie. En ella, a mí, mía es la obra, dice el Señor.

podemos ignorar ataques de enfermedad, un poquito de levadura leuda toda la masa. ¿Cómo las cosas pequeñas se convierten en grandes? Un poquito. Cuando las cosas vienen, el ataque viene, no le demos entrada. Por eso Pablo le dijo a la iglesia de Éfeso: no embriaguéis en vino, lo que causa desilusión. No buscando las cosas que matan, que dañan, sino buscar la llenura del Espíritu Santo, lo que es de Dios, lo que es de arriba, su presencia. Sabiendo y estar pendiente a los tiempos verdaderos y su voluntad. Mira cómo andáis, dice la Biblia, como necio, como sabio. Aprovechando bien el tiempo, porque los días son malos. Andamos en tiempos malos. No andamos en cualquier tiempo, andamos en tiempos malos. Hay que hacer, Dios mío, Espíritu Santo, recibe gloria. Tenemos que hacer lo que Dios nos ha demandado hacer: luchar, pelear, tomar de su armadura, Dios mío, de su poder, antes de que llegue el día malo. No esperemos que llegue el día malo, a tormenta, los vientos, para decir: me voy a preparar, voy a orar, me voy a meter con Dios. Es ahora, es ya. Prudencia, disponibilidad, acción de tiempo. Gloria a Jesús. Recibe gloria a lo que dice el Salmo 108. Mire que claro, el proceso de David lo expresa. Verso 1: mi corazón está dispuesto, oh Dios, cantaré y entonaré salmo. Esta es mi gloria. Despiértate, salterio y arpa. Despertaré al alba. Te alabaré, oh Jehová, entre los pueblos. A ti cantaré salmo entre las naciones. Porque más grande que los cielos es tu misericordia, y hasta los cielos tu verdad. Exaltado sea sobre los cielos, oh Dios, y sobre toda la tierra se enaltecida tu gloria. Para que sean librados tus amados, salva con tu diestra y respóndeme. Dios ha dicho en su santuario: yo me alegraré y repartiré a Siquén, y me diré el valle de Sucot. Mío es Galá, mío es Manase, y Efraín es la fortaleza de mi cabeza. Judá es mi legislador, Moab la vasija para lavarme. Sobre Edom echaré mi calzado, me regocijaré sobre Filistea. ¿Quién me guiará a la ciudad fortificada? ¿Quién me guiará hasta Edom? ¿No serás tú, oh Dios, que nos había desechado? Y no salías, oh Dios, con nuestro ejército. Danos socorro contra el adversario, porque van es la ayuda del hombre. En Dios haremos proezas y Él hollará. ¿Cómo se llama eso? Una oración, una rogativa entre alabanza e himno. ¿De qué? De prudencia y disponibilidad. Voy a sacar tiempo, ¿para qué? Para buscar y despertar al poder de Dios que estaba dormido. ¡Dios mío! ¡Dios mío! No es ser de boca, sino de qué. De no hablar mucho, sino hacer algo por mí mismo. Porque David, el pueblo estaba en ruina, el ejército en ruina. Dios llevaba tiempo que no

0: no se manifestase, que no se daba que a conocer, que no lo respaldaba.
1: Alaba alma mía a Jehová y su santo nombre. ¿Cuántas veces a veces nos sucede y nos pasa eso? Porque a veces que vuestra ayuda la estamos buscando ¿dónde? ¿Qué dijo él? Porque vana. Y hay veces donde está ¿qué? Metemos la mano ¿dónde? Maldito el hombre que confía en el hombre y que cambia el brazo de Jehová por su. Estamos aquí. Porque es que hay veces que llegamos a la ruina y Dios tiene que arrancar. Hay veces que el proceso se nos detiene y Dios tiene que volver a ¿qué? Arrancar, a limpiar, edificar y plantar. Y hay algo claro, como dice la escritura, como el Espíritu inspiraba al profeta Ezequiel en el capítulo 18, que es necesario detenerse a su nombre gloria y comenzar desde nuevo. Porque el que hace injusticia y vuelve la injusticia y no se arrepiente, lo que causa ruina en su corazón. Es necesario, dice la Biblia, apartarse hacia un corazón nuevo. El arrepentimiento. ¡A su nombre! ¡A su nombre! Es necesario, Cristo sea glorificado, que la palabra del Señor Jesucristo nos ayude a poder poner la prioridad en los tiempos y obedecer a Dios y poder también servir a los demás con una actitud correcta y con un corazón sincero. A su nombre. ¿Un corazón qué? Sincero. ¿Quién quiere compartir algo de lo que hemos hablado? ¿Quién dice yo? ¿Quién quiere compartir algo de lo que hemos hablado en esta linda hora? Sí, por favor. ¿Quién dice yo? Te adoramos, Dios. Él vive, Él vive, Él vive, Él vive. Él vive. Gloria, gloria, gloria al que vive para siempre. La prudencia y la disponibilidad. Como Dios nos ha hablado en esta linda noche, como hombres, mujeres, pueblos, ¿vieron qué? Prudencia y disponibilidad a la presencia de Dios, al llamado de Dios. ¿Qué dijo Jeremías? Tenía que poner excusa primero. ¿Cuántas veces nosotros

Gracias, Señor, porque tú me amas. Dile al Señor, tú me amas como soy. Que se oiga fuerte en esta noche, tú me amas como soy. No importa, mi hermano, amigo, que estás aquí en esta noche, cuántas veces hayas pecado, Dios te ama como tú eres. Y en esta noche te puede levantar, te puede restaurar. Cuánto levantan su mano arriba y adoran al Dios que restaura. Alma mía, alaba a Jehová. Aleluya, yo siento tu presencia, Señor. Siento tu presencia, Señor. ¿Sabe por qué yo no puedo dejar de alabar al Señor? Porque, mi hermano, cuando yo estaba en el mundo, en la calle, los que decían ser mis amigos, en el momento que más los necesité, daban la espalda y se iban. Hay mucha gente que dicen ser tus amigos, pero yo he comprendido a través de esta trayectoria en el Evangelio que hay solo un amigo que nunca falla. La familia te puede fallar. El que dice ser tu amigo te falla. Pero hay uno que nunca te va a fallar. Que en el momento de la prueba está ahí. En el momento del dolor está ahí. En el momento de tristeza está ahí. Oh, mi alma adora a Jehová en esta hora. Díselo al que está a tu lado. Él está ahí. Gloria al Señor en esta hora. En el momento difícil, en el momento del dolor, Él está ahí. Gloria a Dios en esta hora. Poderoso es el Señor. Aleluya. Mi alma te bendice, Dios. Gracias porque tú siempre estás ahí. Tú siempre estás ahí, Señor.

aleluya, aleluya. Oh, oh, qué lindo Dios. Con esto cierro. No voy a cantar esta alabanza completa, pero quiero dejarles un pedacito. Esta alabanza es la última alabanza que puse en el CD y no la iba a poner. Ya, esta alabanza como que no sé, la voy a poner a un lado. Pero pues la puse en el CD, hermano, y cada vez que la escucho me ministra, porque hay algo que yo he aprendido, y es que mi desierto no está aquí para que yo me queje. Mi desierto no está aquí para que yo deje de alabar a Dios. El desierto en el cual yo me encuentro no está aquí para que yo le dé la espalda a Dios. El desierto en el cual tú te encuentres es para que Dios produzca gloria en tu vida. Gloria al Señor. Voy a cantarla dos o tres veces para que escuchen la letra y espero que les ministre. Aleluya.

decía en la palabra, esta leve prueba. Él dijo, esta leve prueba producirá gloria. ¿Será que Pablo estaba pasando por una prueba chiquita? No. ¿Será que Pablo no sabía lo que era pasar por un desierto? No. ¿Será que Pablo no veía su problema como un problema? No. Lo que pasa es que Pablo estaba comparando la prueba que él estaba pasando.

tarde, Señor, Él es bueno. Él es bueno.

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Cuanto más comprendemos el libro de Esther, más nos apasionamos por él. La Biblia transmite con lujo de detalles la historia de esta linda joven israelita de la tribu de Benjamín, huérfana de padre y madre, que terminó su vida como reina, esposa del poderoso rey de Persia. Bien pronto el Señor le quitó los padres. Con su muerte, ella fue adoptada por su tío Mardoqueo. Este la educó de acuerdo con las leyes y costumbres del pueblo de Israel. Uno de los puntos más interesantes en la vida de Esther es observar cómo la providencia divina utilizó esta joven en la liberación de su pueblo en un momento de extremo peligro. Jamás alguien imaginó esto que está en el libro, que ella, la humilde Esther, podría ser tan importante en los planes de Dios para la preservación del pueblo de Israel.

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0: Hace más de 2000 años, Él vino a cumplir su propósito en la tierra. Venciendo la muerte, muriendo por nuestros pecados, venciendo en aquella cruz del Calvario, resucitando al tercer día, Rey de Reyes y Señor de Señores. 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

dijo entonces Jesús a los judíos que habían creído en él: Si vosotros permaneciereis en mi palabra, seréis verdaderamente mis discípulos y conoceréis la verdad, y la verdad os hará libre. Juan capítulo 8, versículo 31-32.

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Yo soy la puerta. El que por mí entrare será salvo, y entrará y saldrá y hallará pastos. El ladrón no viene sino para hurtar y matar y destruir. Yo he venido para que tengan vida y para que la tengan en abundancia. Juan capítulo 10, versículo 9 y 10.

Desde una zarza ardiente Jehová habló con Moisés y le dijo: el clamor, pues, de los hijos de Israel ha venido delante de mí, y también he visto la opresión con que los egipcios los oprimen. Ven, por tanto, ahora, y te enviaré a Faraón para que saques de Egipto a mi pueblo

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El libro de Abdías es el libro más pequeño de la Biblia. Solo contiene un capítulo. Pero nos entrega un mensaje fuerte, al decir en pocas palabras todo lo que precisamos oír. Casi nada se sabe a su respecto, hasta incluso quién podría ser el autor de este libro. En el Antiguo Testamento se mencionan varios Abdías, mas nada hay que indique que uno de ellos es el autor. En hebreo, Abdías significa el siervo de Jehová. Su mensaje principal es una profecía sobre la región de Edom. Los edomitas fueron los descendientes de Saúl, hermano de Jacob y nieto de Abraham. La rivalidad entre las dos familias, que a lo largo

0: largo de la historia, devinieron naciones, continuó por siglos después de la muerte de estos hermanos. Mientras varios profetas hablaron de los pecados del pueblo de Israel como descendiente de Jacob, Abdías habló acerca de Edom y los motivos del castigo divino sobre este pueblo. La profecía gira alrededor de una antigua disputa entre Edom e Israel. Los edomitas, como descendientes de Saúl, le tenían mala voluntad a Israel, por el hecho de que Jacob había adquirido de su hermano el derecho de primogenitura. La tradición de los judíos generalmente considera a Abdías como uno de los primeros libros proféticos. El mensaje es muy parecido a la profecía de Jeremías, capítulo 49, versículos del 7 al 47. Este libro enseña lecciones muy importantes. Abdías termina con una absoluta afirmación de la soberanía del Creador. El reinado de Dios es para siempre.
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Otra vez Jesús les habló, diciendo: Yo soy la luz del mundo. El que me sigue no andará en tinieblas, sino que tendrá la luz de la vida. Juan capítulo 8, versículo 12.

Hermanos, como dijo el apóstol Pablo, yo mismo no pretendo haberlo ya alcanzado, pero una cosa hago, olvidando ciertamente lo que queda atrás y extendiéndome a lo que está delante, prosigo a la meta, el premio del supremo llamamiento de Dios en Cristo Jesús. 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

cuando se levante el mar y los vientos soplen. Yo no sé por el momento que te estás pasando, pero vengo a decirte que Dios tiene un milagro para ti. En tu momento de tormenta, en tu momento de dificultad, puedes decir,

Salmo 4. Oración vespertina de confianza en Dios. Al músico principal. Sobre Neginot, Salmo de David. Respóndeme cuando clamo, oh Dios de mi justicia. Cuando estaba en angustia, tú me hiciste ensanchar. Ten misericordia de mí y oye mi oración. Hijos de los hombres, ¿hasta cuándo volveréis mi honra en infamia? ¿Amaréis la vanidad y buscaréis la mentira? Selah. Sabed pues que Jehová ha escogido al piadoso para sí. Jehová oirá cuando yo a él clamare. Temblad y no pequéis. Meditad en vuestro corazón, estando en vuestra cama, y callad. Selah. Ofreced sacrificios de justicia, y confiad en Jehová. Muchos son los que dicen, ¿quién nos mostrará el bien? Alza sobre nosotros, oh Jehová, la luz de tu rostro. Tú diste alegría a mi corazón, mayor que la de ellos cuando abundaba su grano y su mosto. En paz me acostaré, y asimismo dormiré. Porque solo tú, Jehová, me haces vivir confiado.

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0: Habacuc es un hombre muy especial, que traducido quiere decir aquel que abraza. Habacuc profetizó durante el periodo agonizante del Reino del Sur, entre la muerte del rey Josías en el año 609 y el inicio del cautiverio babilónico en el 605 antes de Jesucristo. Contemporáneo de Jeremías y Sofonías, Habacuc tuvo la inspiración de concebir un versículo de la Biblia muy citado en el Nuevo Testamento, sobre todo por el apóstol Pablo: el justo vivirá por la fe. Para estimular al pueblo ante las atrocidades del rey Joaquín, Habacuc recibió esta inspiración divina recogida en el capítulo 2, versículo 4, que dice: el mensaje es este: los malos no tendrán seguridad, pero las personas correctas vivirán por ser fieles a Dios. El propósito de Habacuc es responder al corazón humano cuando se cuestiona que los caminos de Dios en general no son los caminos de los hombres. ¿Por qué tanta angustia y sufrimiento? ¿Quién de nosotros, en ciertos momentos difíciles de la vida, no se ha cuestionado los caminos de Dios, su modo de actuar, su justicia? Es posible que todos nosotros. ¿No es así? El libro de Habacuc nos presenta un profeta en crisis. Sus cuestionamientos y también las conclusiones a las que llegó como hombre de fe, la fe que solo el justo conoce, una respuesta que solamente él encuentra. Habacuc profetiza que los caminos del Señor son más altos que los nuestros, y que la única manera de que comprendamos la voluntad de Dios es por la fe. Por más tenebroso que sea el mal, el justo no teme ni se desanima porque cree en la palabra de Dios.
1: Bienaventurados los que lavan sus ropas para tener derecho al árbol de la vida y para entrar por las puertas en la ciudad. Mas los perros estarán fuera, y los hechiceros, los fornicarios, los homicidas, los idólatras y todo aquel que ama y hace mentira. Apocalipsis 22, 14 al 15.
2: A eso hemos venido, mi hermano, gloria al Señor. Estamos llenos de emociones, llenos de gozo, gloria al Señor. Queremos venirle a darle culto al que merece gloria, al que merece honra, alabanza. No sé si puedes levantar tus manos, aleluya, y comenzar y seguir adorando al Señor, aleluya, en esta noche. Vamos, póngase sobre sus pies, gloria al Señor, aleluya. Estamos de fiesta celebrando 9 años de victoria, que también es de ustedes, hermanos, aleluya. Oh, qué lindo eres, Dios poderoso, tú eres. Oh, poderoso Dios, aleluya. Poderoso Jehová, aleluya. Te adoramos, Dios, aleluya. Gloria, gloria, gloria al Señor.

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1: Salmo 14. Al vencedor. Salmo de David. Dijo el loco en su corazón: no hay Dios. Se corrompieron. Hicieron obras abominables. No hay quien haga bien. El Señor miró desde los cielos sobre los hijos de los hombres, por ver si había algún entendido que buscara a Dios. Todos declinaron juntamente, se han corrompido. No hay quien haga bien, no hay ni siquiera uno. Ciertamente, conocieron todos los que obran iniquidad, que devoran a mi pueblo como si pan comiesen. Al Señor no invocaron. Allí temblaron de espanto, porque Dios está con la nación de los justos. El consejo del pobre habéis escarnecido, por cuanto el Señor es su esperanza. ¿Quién diese de Sión la salud de Israel, tornando el Señor la cautividad de su pueblo? Se gozará Jacob y se alegrará Israel.
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La vida de Job es considerada una de las más bellas historias de la Biblia en todos los tiempos. ¿Quién de nosotros no repite de vez en cuando el viejo dicho que enaltece la paciencia de Job? El don de la paciencia fue la principal virtud de este gigante de la fe. Él supo esperar en Dios hasta que su vida tomase el rumbo adecuado. Y como el tiempo de Dios demoró mucho en llegar a su vida, el personaje de Job entró en la historia como el rey de la paciencia. El libro de Job no revela específicamente el nombre de su autor, pero los candidatos más probables son Job, Elías, Moisés o Salomón. Trátase de un libro sabio que nos ayuda a entender que Satanás no nos puede afligir con la destrucción física y financiera sin el permiso de nuestro Padre Celestial. Dios tiene poder sobre lo que Satanás puede o no puede hacer. Está mucho más allá de nuestra capacidad humana comprender la razón que se halla por detrás del sufrimiento humano. Job atestigua que a la luz de la fe, todo tiene una explicación.